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0: Yuri con Detrás de mi ventana, 7 de la mañana con 30 minutos. Feliz, feliz, feliz, feliz, feliz, feliz, feliz, feliz y bendecido día. Lunes festivo, bésame, 15 de junio. Un día más para disfrutar lo que realmente importa. Y es que hay mañanas que llegan sin prisa, como las de hoy. Mañana en las que el reloj parece correr más despacio, las conversaciones duran un poco más. Y el día nos invita a disfrutar de esas cosas sencillas que muchas veces dejamos para después. Así que, señoras y señores, comiencen este lunes Bésame Festivo. Pídela cantando el karaoke más grande del mundo aquí en Bésame Radio. Acompañándolos con las canciones que hacen parte de su historia, de sus mejores momentos. Hoy no queremos hablar de pendientes, de carreras, ni de cosas por hacer. Queremos hablar de compartir, descansar, de visitar a la familia, de disfrutar una buena conversación, de salir a caminar, de viajar o simplemente de regalarnos un momento, un espacio para nosotros. Porque los festivos tienen esa magia especial de recordarnos que la vida también se construye con pausas, con abrazos, con risas y con esos instantes que alimentan el alma. Así que cantemos a la vida a través de una nota de voz en el 320-88-88-88-6. Envía su nota de voz, canta un pedacito cortito de la canción. Recuerde finalizar con el Bésame.
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1: 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En Bésame son las
2: 7:36 a.m.
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1: El señor Tiziano Ferro con No Me Lo Puedo Explicar. 7:44 a.m. El lunes festivo, bésame, 15 de julio.
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1: Estamos en Pídela cantando Bésame.
2: Buenos días, Parodio.
1: Buenos días. Amén.
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0: 7 de la mañana con 49 minutos, el lunes festivo, Bésame.
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0: Más de Pídela cantando, Bésame.
2: Buenos días, Parodi.
0: Buenos días.
2: Bendiciones.
0: Amén.
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0: Vuelvo a cantar. 7:55 a.m. Pídela cantando en Bésame.
1: Buenos días, Parodi.
0: Buenos días.
1: Fiesta en América, fiesta en América, Bésame.
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0: En punto de la mañana, luz de su festivo, bésame 15 de junio. Continuamos cantándole a la vida. Canta aunque no cante en el karaoke más grande del mundo. Pídela cantando. Nota de voz 320-88-88-88-6. Buenos días.
1: Muy buenos días, Parodi, bendiciones.
0: Amén.
1: 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Pisando fuerte, bésame.
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0: Alejandro Sams con Pisando Fuerte, 8 de la mañana con 6 minutos. Pídela cantando en Bésame.
1: Bendiciones, Jesús Parodi.
0: Amén.
1: Pero sobre todas las cosas, nunca te olvides de Dios. Bésame.
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0: 8 de la mañana con 9 minutos, el lunes festivo, Bésame 15 de julio, más oyentes, pídela cantando en Bésame.
1: Buenos días, Parodi.
0: Buenos días. Amén.
1: 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Bésame.
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Muy buenos días, comandante Parado, y bendiciones para ti y todos nuestros amigos. Bésame. Hoy nos vamos con una cancioncita de Nino Bravo que dice: América, es América, todo un inmenso jardín, eso es América, bésame.

0: Roberto Carlos con La Montaña, 8 de la mañana con 21 minutos. Más oyentes cantándole a la vida, canta aunque no cante, cantar es terapia. Nos alegra el alma, nos llena de energía. A través de una nota de voz 320-88-88-886. Pídela cantando en Bésame.
1: Hola, Parodi, bendiciones.
0: Amén.
1: Buenos días.
0: Buenos días.
1: Compláceme, por favor, con esa que dice que...
0: ¿Cómo dice?
1: Hola, ¿qué tal te va? Ay, es de día o es de noche. Es bonita esa ciudad para ir de vacaciones. Bésame.
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0: 8 de la mañana con 26 minutos. A más oyentes, anota de voz 320-88-88-88-6. Pídela cantando en Bésame.
1: Hola, Parodi, ¿cómo estás?
0: Hola, también muchas gracias, bien.
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1: 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En Bésame son las
2: 8:31 a.m.
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2: 8:31 a.m. Pídela cantando en Bésame.
6: Hola, pequeño gigante. Te habla Henry en el PDB 910.
2: Eso.
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0: Luis Miguel con Hasta que me olvides. Más oyentes, pídela cantando en Bésame.
1: Buenos días para hoy, bendiciones.
0: Buenos días, amén.
1: Querido Domi, y te escribo esta carta. Bésame.

0: Tommy Torres con el querido Tommy. Más oyentes, pídela cantando en Bésame.
1: Buenos días, Parodi.
0: Buenos días.
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0: La Flor. Pídela cantando, bésame.
1: Buenos días, Parodi.
0: Buenos días.
1: Feliz bendecido día.
0: Gracias.
1: Compláceme con la canción.
0: Sí.
1: Querida, hazlo porque más quieras tú. 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

0: 8 de la mañana con 50 minutos. Pídela cantando en Bésame.
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0: Maciel con Brindaremos por él. 8 de la mañana con 53 minutos y 47 segundos. Más oyentes, pídela cantando en Bésame.
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0: Josy Quen, Jorge Medina, Calibre 50, con Te Amo. 9 de la mañana con 3 minutos. La función continúa. Lunes festivo, bésame, 15 de julio. Más de Pídela cantando el karaoke más grande del mundo. En Bésame. Nota de voz 320-88-88-88-6. Canta un pedacito corto de la canción. Recuerde finalizar con el Bésame.
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0: Voy con 3 oyentes. Se suben al escenario. Buenos días, buenos días.
2: Para hoy, buenos días, buenos días.
0: Buenos días.
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0: Excelente, más oyentes. Buenos días, buenos días.
3: Hola, para hoy, buenos días. Compláceme con esta canción. Hice bien quererte. Hice bien quererte, bésame.
0: Perfecto, pídela cantando, bésame.
4: En Saturno viven los hijos que nunca tuvimos, bésame.
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0: La Luna de América, Ana Gabriel con Hice Bien Quererte. 9 de la mañana con 16 minutos a más oyentes. Pídela cantando Bésame.
1: Buenos días,
0: días.
1: Bendiciones.
0: Amén.
1: Sintonía.
0: Sí.
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0: Excelente.
1: 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Bésame.
0: Perfecto. Pídela cantando Bésame.
2: Muy buenos días, Parodi.
0: Buenos días.
2: Bésame, Radio Apasionada.
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0: Excelente, pídela cantando.

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1: 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En Bésame son las
2: 9 de la mañana con 30 minutos.
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1: Fonseca junto a Juanes, antes que el tiempo se vaya. Antes de que el tiempo se vaya, pida su canción.
0: Eso yo.
1: 9 de la mañana con 34 minutos. Pídela cantando nota de voz 320-88-88-88-6.
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1: Muy bien, más oyentes. Buenos días por acá. Nota de voz 320-88-88-88-6.
3: ¿Cómo estás? Quiero que contacte con la canción de Alejandro Sanz, amiga mía. Amiga mía, a ver si uno de estos días por fin aprende tantas historias, tu pura es mi amiga. 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
1: Muy bien, pídela cantando en Bésame.
4: Muy buenos días, Parodi, bendiciones.
1: Buenos días, amén.

0: Muy bien, más oyentes.
1: Gracias.
0: Con gusto. Buenos días, buenos días.
2: Buenos días. ¿Sabes quién? 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Capaz, como era prometida, bésame.
0: Perfecto, pídela cantando en Bésame.
3: Dios te bendiga, Parodi.
0: Amén.
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1: Rocío Dúrcal con Costumbres. 9 de la mañana con 47 minutos. Más oyentes, pídela cantando en Bésame.
2: Muy buenos días, Parodi. Buenos bendiciones. Días.
1: Amén.
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0: Camilo junto al Alfa con el bebé. 10 de la mañana con 4 minutos. A más oyentes, pídela cantando en este lunes festivo. Bésame 15 de junio. Nota de voz 320-88-88-88-6.
1: Muy buenos días para
0: buenos
1: bendiciones.
0: Días. Amén.
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0: Muy bien, nomás oyentes, pídela cantando en Bésame.
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0: Muy bien, pídela cantando en Bésame.
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0: AME.
1: 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En Bésame son las
2: 10 de la mañana con 9 minutos.
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0: Hernández con Mi Forma de Sentir, 10 de la mañana con 20 minutos, más oyentes, pídela cantando en Bésame.
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0: Muy bien, pídela cantando Bésame.
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0: Muy bien, más oyentes, 320-88-88-88-6.
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0: Santiago Cruz y Si Te Quedas Qué.
1: Sé que todo.
0: 10 de la mañana con 32 minutos o más oyentes. Canta aunque no cante a través de nuestro WhatsApp. 320-88-88-88-6. Pídela cantando en Bésame.
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0: Muy bien, más oyentes. Buenos días, buenos días.
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0: Perfecto, pídela cantando. Bésame.
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0: Leonardo Fabio con Cómo me duele la piel, 10 de la mañana con 45 minutos. Pídela cantando en Bésame.
1: Buenos días.
0: Buenos días.
1: No.

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1: Muy bien, damas oyentes, Pidera cantando Bésame.
2: Yo quiero tener un montón de amigos y así más fuerte poder cantar Bésame. Buenos días para hoy, bendiciones, Edgardo Soto desde Galicia, hombre.
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1: 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En Bésame son las
2: 10 de la mañana con 50 minutos.
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1: Muy bien, más oyentes. Buenos días, buenos días.
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1: Perfecto, pídela cantando. Bésame.
3: Buenos días, Parodi.
1: Buenos días.
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1: Sí.
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0: 11 de la mañana con 15 minutos. 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
0: Muy bien, más oyentes, buenos días, buenos días.
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0: Muy bien, pídela cantando Bésame.
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0: Melendi con Un Violinista en Tu Tejado. 11 de la mañana con 28 minutos. Pídela cantando Bésame.
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Ahí están los Bukis, esta muy buena canción se llama Tu Cárcel. Ya son las 11:45. Carito Ferrer, a partir de este momento te acompaña en los 88.6 FM, la emisora que te enamora, que te regala canciones apasionadas y por supuesto que te acompaña en este mundial. 11:46, llega Shakira, se llama Inevitable. Algo de Rey con Me Duele Amarte y Amanda Miguel, Amame Una Vez Más. Las canciones un poquito de despecho, pero aquí estamos para escucharlas, para complacerles, para suspirar un poco con ellas.

0: Ahí está Amanda Miguel y esta buena canción que se llama Amame una vez más. 11:56. Me va
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1: Ahí está Jordano, esta muy buena canción se llama Locos de Amor. Es un lunes festivo, un lunes bastante particular, el día de hoy un lunes apasionado. Nieva, nieva de Paulina Rubio, Tu Amor Me Hace Bien de Mark y Bendito Corazón de Gucci y Beto. 1226, Carito Ferrer te acompaña. Espero que estemos locos tú y yo, pero de amor.

0: 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En Bésame son las
1: 12:38.
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1: Bueno, quiero saludar a todas esas personas que hasta ahora llegan a la sintonía de Bésame, aquellos que hasta ahora disfrutan de un buen almuerzo y unas muy buenas canciones de la radio más apasionada. Gypsy Kings, Hotel California, Fonseca, antes que el tiempo se vaya, es Bésame.

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3: 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En Bésame son las
4: 12:56.
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88.6 FM y las canciones no paran. Llega el príncipe, la canción está muy buena, se llama Gavilano Paloma, Kiara con Qué Bello, Cheyenne, se llama Candela y Fonseca con Enamorarte Mil Veces, una en punto. Bienvenidos a las tardes saludables de Bésame.

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1: 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En Bésame son las
0: 1:16.
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0: Por acá me dice Loraine Caballero, un besote y un abrazo, Loraine. Gracias por escuchar Bésame Radio. Sin testigos, Luciano Pereira, Poligamia, Desvanecer, Mi Verdadero Amor, Álvaro Torres y Fernando. Oh, no, no te quiero olvidar.

0: 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En Bésame son las
1: 1:34 en Bésame.
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1: Bueno, 1:34 minutos. Esta buena canción la hace la Quinta Estación, Tu Peor Error. Carito Ferrer te sigue acompañando en las tardes más saludables. Bienvenidos a todos aquellos que apenas sintonizan los 88.6 FM. Aquellos que cantan, que disfrutan, que se mueven en toda la ciudad con nuestra sintonía. Es Bésame.

0: 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Me va
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2: Radio apasionada, 1:59. Me dicen por acá, hola Carito, ¿me podrías hacer el favor de complacerme con una canción? Tu pirata soy yo. O lágrimas o lluvia de Juan Gabriel. Me dicen, reportando sintonía del camión de Rafa, el bendecido. Un besote y un abrazo para ti. Se llama Juan Fernando Velasco, déjame.

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1: 2:12 minutos.
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1: Son las 2:12 minutos, me dicen Carito, muy buenas tardes, deseándote una excelente y bendecida jornada laboral. Te saluda con mucho cariño Susy Morales del barrio San Roque. Denise me dice, hola Carito, nada valgo sin tu amor, por favor, pársela ahí con mi esposo Miguel de parte de su cheche. Compañía ilimitada, esta canción se llama Siempre Estaré, Obi Bermúdez con Antes, Sin Bandera, Te Vi Venir y Rayleigh con Amor del Bueno.

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0: 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En Bésame son las
1: 2:27.
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1: Me dicen, carito, Dios te bendiga. Por favor, regálame una canción y felicite que estoy de cumpleaños, Sara. Nada hará cambiar mi amor por ti. Y si fuera mi mujer, todo cambia y todo se termina. Ya son las 2:28, escuchas Bésame.

0: Ahí está Miren Hernández con esta muy buena canción y se llama Eres 241. Me dicen, hola Carito, compláceme con algo de Chayanne. Están escuchando Bésame Radio. Carlos Ponce llega con Rezo. Encarnita García con la siguiente. Cabat con Amor por Amor. Y Fonseca antes que el tiempo se vaya. Disfruta, canta con nosotros estas buenas canciones apasionadas, románticas de Bésame.
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Se llama Antes que el tiempo se vaya. Bueno, les vamos contando, actualizándole cómo van los goles en el Mundial.

0: Esto va 1-0. Ya primer tiempo. Minuto 60. Está jugando Egipto. Bélgica-Egipto es la fase de grupos del grupo G. Estamos en el entretiempo. Un gol de Egipto del número 20, Eman Ashour. La Copa Mundial de FIFA 2026, usted la escucha y se cantan los goles aquí en Bésame. Esto va 1-0, Egipto lleva 1, Bélgica lleva 0, 2-56. Me va a
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20: 88.6 FM. Martica Castaño, un besote y un abrazo. Está en sintonía de Bésame. Hola, carito, compláceme con una canción de Juan Luis Guerra que se llama Bachata Rosa. Renco de Vita. Se llama Y te pienso, Joan Sebastián con eso y más. Bueno, compartido en un barco y Julieta Venegas con Andar conmigo. Es un minuto. 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
1: Hola, Carito, Denise, un beso y un abrazo para Denise. Oiga, se juega minuto 53. Bélgica y Egipto. Egipto lleva 1, Bélgica lleva 0. Hasta la Copa Mundial de la FIFA 2026. Llega Pedro Capó y se llama Calma. Maía con ingenuidad de Ricky Martin. Y Tiango, bésame.

en el Mundial. Oiga, minuto 65. Bélgica acaba de anotar su gol. O sea, esto se coloca 1-1. Bélgica lleva 1. Egipto lleva 1. La fase de grupos, Grupo G, en la Copa Mundial FIFA 2026. Y la disfruta y la escuchas aquí en Bésame. Bryan Adams. Pero antes me dicen, Carito, te saluda Jorge de la Hoz, el mono.

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0: 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En Bésame son las
1: 3:42 en Bésame.
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1: 88.6 FM, ya Marco. Esta muy buena canción se llama Lamento. Ten con nosotros una muy buena canción que nos hace suspirar, sonreír y también dedicar con Bésame.

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0: radio apasionada. Me dicen por acá, hola Carito, buenas tardes. Buenas tardes, mi amor. 5 minutos de reposición le han dado a este gran encuentro de Bélgica y Egipto, la selección de fútbol.
1: Siempre.
0: Así que ya saben, 320-88-88-88-6. Disfrutemos, cantemos, gocemos de esta buena programación de las tardes de Bésame.

Me dicen por acá, quiero mandarle un saludo a mis hijos, María Isabel, Gabriela, Jesús David, que los amo. Mi nombre es Marjorie Barbosa, soy de Corozal. Y cada vez que visito Barranquilla, sintonizo Bésame porque me encanta. Gracias, Marjorie, bienvenida.

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1: Ya, badabada, me dicen por acá, hola carito. Saludos, mi nombre es Marjorie Barbosa, soy de Corozal Sucre. Cada vez que visito Barranquilla, sintonizo Bésame, me encanta. Quiero mandarle un saludo a mis hijos María Isabel, Gabriel y Jesús David, que los amo. Bendiciones para ti, un saludo muy especial a mi esposo Dios González, que lo amo mucho y le dedico el hombre que yo amo desde Malambo. Desde el barrio Universal, Liliana, también en sintonía de Bésame, llega a Pausini. Está muy buena canción, se llama Carta.

Bueno, ya son las 4:31. Arabia Saudita versus Uruguay. El próximo partido que se va a jugar en estos momentos, eso de las 5 de la tarde, en el Copa Mundial de la FIFA 2025. Dicen Carito, hola. Llega Jessie Joy, esta muy buena canción se llama Chocolate. Axel con miradas, La Mafia y Juan Gabriel son artistas que nos adornan a esta hora nuestra programación musical aquí en Bésame.

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2: 4.55.
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2: ¿Llueve o no en la ciudad de Barranquilla? Porque por acá, pues sabemos que son las 5 de la tarde, pero oscureció muchísimo antes. Y tiene como ambiente de querer llover. Dicen hola Carito, Bachata Rosa, Juan Luis Guerra. 5 o 6 minutos, besamos.

Ahí está Santiago Cruz, está muy buena canción, se llama Desde Lejos. Ya son las 5:22 minutos, me dicen hola Carito, aquí estamos escuchando Bésame. Dame. Tito Livio, Hasta el Sol de Hoy. Amarte es Genial, de Marisela, Cristian Castro, con Nunca Voy a Olvidarte. Son canciones apasionadas de Bésame.

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1: Ya son las 5:30 minutos. Por acá me dice Milagros. Un besote y un abrazo en Malambo, tarde lluviosa. Dios bendiga a nuestro amor de Maricela, Carito, Cristian Castro.

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1: Querido Tommy, escribo esta carta. No sé si tú realmente lees estas cartas.

Tommy Torres, querido Tommy, te escribo esta carta. Ya son las 5:44 y con la hora se viene un gol del mundial. Gol, gol, gol, gol. Gol. El gol. Oigan, está jugando Arabia Saudita con Uruguay. El minuto exactamente 39. Anota Arabia Saudita. El nombre es así como Adulelaj. La Copa Mundial de la FIFA 2026 también se vive aquí en Bésame. Entonces Arabia Saudita lleva 1, Uruguay lleva 0. 5:45, Bésame.

0: El tiempo se vaya.
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1: Radio apasionada, me dicen. Carito, pegadita escuchando Bésame. Un beso y un abrazo para ti, Yuli. Gracias. Oiga, qué aguacero ahí en la ciudad de Barranquilla. En Los Nogales le puedo decir que está el cielo, pero rebelde. Vamos en el entretiempo de Arabia Saudita y Uruguay. La fase de grupos, grupo H. Copa Mundial de la FIFA 2026. Usted escucha y canta los goles con Bésame. Desesperadamente enamorado. Qué tarde, noche deliciosa el día de hoy.

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1: 6:30.
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4: Seguimos modo mundialista y aquí en Bésame Radio reportamos a nuestros oyentes que Uruguay acaba de meter un gol contra Arabia Saudita en el minuto 79, van 1-1 en el marcador.

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0: 6:59, Nati Montenegro llega a acompañarte porque no estás solo, no estás sola, estás acompañado de la mejor y la más romántica Bésame Radio 88.6. Espero tu reporte y también tu canción. ¿Con qué canción quieres ser complacido hasta ahora en Bésame Radio? Recuerda el WhatsApp de Bésame 320-88-88-88-6 en medio de esta noche ya con lluvia. ¿Qué canción romántica quieres que te acompañe hasta ahora en Bésame Radio? 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